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3: 在自然界中，家有着千变万化的形态，有的家像食堂，有的家似旅馆，有的家幽静而神秘，有的家追寻着风的足迹。我们都是大自然的一份子，那轻轻留下的落叶，那枝梢的硕果，